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0: 7:15, él es Joe Dassin. Joe Dassin, solo puedo mirar atrás en Bésame.
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7:23, hora perfecta para tener el amor y la magia de Bésame en tu teléfono. Si tienes un iPhone, abre el App Store. Si tienes un Android, abre la Play Store, buscas Bésame FM, dale descargar y listo. Esta canción suena perfecta en nuestra app. Él es Julio Iglesias, Paloma Blanca.

7:31. Qué buena canción esta de Miguel Bosé. Y creo que es lo más lindo que le pueden decir a uno en la vida. Y es: creo en ti. 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

Hay canciones que parecen escritas para esos amores que el tiempo no pudo borrar. Historias que llegan al corazón con la misma melancolía de una tarde fría llena de recuerdos y silencios. En Colombia, 7:39, escuchemos a José Luis Perales. Canción de otoño, Bésame.

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1: En la noche de viernes, Bésame te enamora, el tiempo avanza, pero nadie se atreverá a decir que pasó en vano. En Colombia 8:06, en Colombia 8:06, hora perfecta para escuchar al poeta del pueblo, el rey del jaripeo, el huracán del sur, Joan Sebastián, tú y yo.

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1: Me encanta la voz de esta mujer. Ella es Amanda Miguel. La canción Así no te amará jamás. Yo sé.

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1: Hay despedidas que no terminan cuando una persona se va, porque hay amores que siguen viviendo en la memoria, en las canciones y en cada rincón del corazón. José Feliciano se pregunta, ¿después de ti qué? Es Bésame. Después.

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1: Hay personas que pasan por nuestra vida como un destello, dejando recuerdos, emociones y heridas que el tiempo jamás logra borrar. 8:30, Alberto Plaza, Polvo de Estrellas, en Bésame.

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Canción perfecta para este fin de semana alegre, fin de semana con Bésame, te enamora. Escuchemos a Fórmula 5, la canción se llama Eva María, soy Jaco, J-A-C-O, te acompaño con Mauro Moreno.

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1: Esta canción la estaremos disfrutando en vivo esta noche en la discoteca Moliendo Café con los terrícolas de Venezuela, Amor Traicionero. Abrazos y bendiciones para todos y cada uno de ustedes. Chao.

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2: 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En Colombia, 8 con

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1: 308-74-6077 es nuestro WhatsApp, está totalmente disponible y por supuesto también nuestra línea telefónica 606-884-1112. Fin de semana, estamos de inolvidables, Bésame.

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Tenemos las 9 de la noche, 29 minutos. Qué rico estar con ustedes haciéndonos compañía a esta hora. Disfrutemos de este éxito de Camilo VI. Déjame participar. Escuchas, Bésame.

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1: Ya te traigo una hermosa canción de Luz Aída, algo de Donato y Estefano, también música con Fonseca y Juanes. Y más canciones, más inolvidables, Bésame, noche de viernes.
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Hermosas canciones que nos transportan en el tiempo, hermosas canciones que también nos llevan a un lugar en específico, algunas nos traen muy bonitos recuerdos, otras no tanto, son nuestras inolvidables. Bésame, noche de viernes, Juanpa Torres te acompaña. Me sentía muy...

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1: Hermosa canción del año 1980 la hace Juan Gabriel y suena en Bésame.

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1: El amor aparece de manera inesperada, de manera intensa y también manera misteriosa, cambiando la vida y las emociones de las personas sin avisar. 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

Tenemos las 10 de la noche, 38 minutos, y te estoy invitando también para que cuando tengas la oportunidad, si estás aquí en Manizales, cambias de ciudad, cambias de país, en fin, en donde te encuentres, también nos puedes sintonizar en nuestra página oficial en la internet o en el internet, www.besame.fm, un medio más por el que puedes estar en compañía de nosotros. Besame.fm es nuestra página oficial.

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1: Vas llegando a la sintonía. Qué rico que estés con nosotros en casita, en la calle, en el sitio de trabajo, en donde te encuentres a esta hora también en el carro disfrutando de nuestra programación. Estamos de Inolvidables, Bésame.

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0: entramos en la última hora, la hora número 23 de este viernes, de este 22 de mayo, que está despidiéndose en compañía de Bésame 91.7, Bésame te enamora. Bueno, también te estoy invitando a esta hora para que nos sigas en redes sociales, síganos en Instagram, nos encuentras como Bésame Manizales y constantemente estamos subiendo y estamos publicando muchísimo contenido. Entérate de lo que publicamos, de lo que subimos, síguenos ya mismo si aún no lo haces, te invito para que compartas las publicaciones, para que las guardes, para que las comentes y para que les des clic en me gusta. Ya lo sabes, nos encuentras como Bésame Manizales.
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1: Esta hermosa canción es un éxito del año 1981. Lo hace Diego Verdaguer, Corazón de Papel.

Esta canción trata acerca de una persona que todavía no supera una herida sentimental y le pide a un nuevo amor que tenga cuidado con sus sentimientos, porque su corazón aún está lastimado. Todavía duele, suena Bésame. Sí, bien.

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1: Tenemos en las 11 de la noche 37 minutos y llega una hermosa canción de el inglés Matt Monroe. ¡Qué tiempo tan feliz! Son canciones que llevamos en lo más profundo de nuestro ser. Son inolvidables, Bésame.

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Con esta canción me despido, abrazos y bendiciones para todos, y la invitación final es para que no te despegues de nuestra compañía y de nuestra sintonía, y durante todo este fin de semana estés en compañía de Bésame, te enamora.

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Llevaré siempre en el alma aquel beso de primavera.

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1: Te acompaño a través de la emisora que te enamora. Son las 6 de la mañana con 8 minutos. Muy buenos días, Caldas, Colombia y el mundo entero. Te saludamos en esta mañana romántica llena de clásicos inolvidables, de canciones llenas de recuerdos. Este es el día sábado 23 de mayo. Un abrazo inmenso para quienes nos escuchan en las calles de la ciudad, en las veredas, en el campo, en las carreteras y en cualquier rincón del mundo donde llegue Bésame Te Enamora. Porque ustedes nos pueden escuchar en la frecuencia 91.7 o donde haya cualquier colombiano en cualquier parte del mundo con la maravillosa aplicación de Bésame Te Enamora. Si ya la tienes, disfrútala y ahí puedes estar conectado con nosotros las 24 horas del día. Si aún no la tienes, tienes curiosidad, escríbeme ya mismo al 300-874-6077. Te comparto el link y te explico de qué manera tú puedes estar conectado con nosotros a través del celular, de la tablet, del computador, de cualquier dispositivo móvil. Ahí vas a poder estar siempre con nosotros. Nosotros saludamos con cariño a los conductores que ya recorren las vías, a los campesinos que madrugan con esperanza, al personal de la salud que nunca se detiene, a nuestros hombres y mujeres de la seguridad que trabajan por el bienestar de todos y a cada oyente que hace parte de esta gran familia, la familia de Bésame Te Enamora. Estos clásicos inolvidables que estás escuchando en esta mañana los programa Mauro Moreno y te los presenta Alexis Flores Aramillo en esta mañana bonita, fresca y tranquila sobre la ciudad de Manizales. Que este sábado llegue con buena energía, tranquilidad, trabajo bendecido y muchos motivos para sonreír. Gracias por acompañarnos y permitirnos ser parte de tu mañana. Aquí en Bésame Te Enamora siempre estamos cerca a ti con los clásicos inolvidables.

Y con este gran éxito que hace Rodolfo Aicardi, te saludamos en esta mañana bonita. 6:10. Se llama Sufrir. Suena en Bésame, te enamora.

avanza esta bonita mañana de sábado sobre la ciudad de Manizales, comienza a salir el sol. Tenemos una sensación térmica de 14 grados centígrados a las 6 de la mañana con 18 minutos. Continuamos recordando esos clásicos inolvidables, esta vez en la voz de Daniel Velázquez, y este gran tema se llama Bonita Niña. 6 con 19 minutos, el fin de semana es más romántico cuando te acompañas con Bésame, te enamora.

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Con la música de Rocío Dúrcal llegamos a las 6 de la mañana con 29 minutos. 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Aplican condiciones y restricciones. 6 de la mañana con 30 minutos en Colombia. 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Leña Verde, gran éxito inolvidable que rescatamos en Bésame Te Enamora para compartir contigo la música de Napoleón sonando a esta hora. A las 6 con 31 minutos, disfrutas la mañana con Bésame Te Enamora.

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Ahora son las 6 de la mañana con 43 minutos en Colombia. Comienza a salir el sol sobre la bonita ciudad de Manizales y ustedes también a reportarse a través del 308-7460-77. Amigos que están en Chinchiná, en Villa María, en el barrio La Enea, también en Villahermosa, en el sector de Peralonso, y también los amigos que están fuera del país que se comunican con nosotros a través del 308-7460-77. Muy buenos días, buenas tardes, buenas noches. Depende en qué lugar del mundo tú estés, pero siempre en la compañía de Bésame Te Enamora, aquí encuentras ese refugio musical, esos clásicos inolvidables que nos hacen viajar en el tiempo para recordar viejos amores, otras épocas, personas que pasaron por nuestra vida y quizás aún están con nosotros, y también personas que soñaron junto a nuestro lado. Grandes éxitos inolvidables a las 6 de la mañana con 44 minutos. Viene música de Roberto, Luti, Vicky y muchos artistas más, solo aquí en Bésame Te Enamora.

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1: Como todos los días nos reunimos en torno a la palabra de Dios, abrimos el corazón para recibir este mensaje que llega a nosotros con fe, con esperanza, con amor, con alegría. Saludamos a toda la gente linda de Tropicana, la más bacana, y Bésame te enamora, que se conecta con nosotros en este sábado 23 de mayo del 2026, en Manizales, en los barrios, en las veredas, en los sectores, en los diferentes municipios, en las fincas, a través de internet, en otros departamentos, en otras ciudades, en otros países, a donde quiera que llegue esta señal. Saludamos al que está triste, oprimido, marginado, deprimido, al que está pasando por un momento difícil. Abre tu corazón a la acción del Espíritu Santo. Cree en el poder de Dios que llega para bendecirte, para sanarte, para decirte: no temas, soy tu Dios, estoy contigo. Seguimos orando y pidiendo la acción del Espíritu Santo para que nos llene con su luz, con su fuerza, con su sabiduría, con sus dones y frutos, para que seamos personas cada vez más cívicas, más honestas. Respeta las señales de tránsito como peatón. No te le tires encima a los carros. Espera tu turno para pasar cuando el semáforo esté en verde y puedas pasar en la cebra de los peatones. Cuando vayas manejando, no te pases el semáforo en rojo, expones tu vida al peligro y la de otros conductores, la de otros transeúntes. Sé respetuoso de la norma, no hagas parte del montón de gente mediocre que le fascina hacer daños en la calle. Ven Espíritu Santo, ilumínanos y santifícanos. Del Evangelio según San Juan, capítulo 21, versos 20 al 25. En aquel tiempo, Pedro, volviéndose, vio que los seguía el discípulo a quien Jesús amaba, el mismo que en la cena se había apoyado en su pecho y le había preguntado: Señor, ¿quién es el que te va a entregar? Al verlo, Pedro dice a Jesús: Señor, ¿y este qué? Jesús le contesta: si quiero que se quede hasta que yo venga, ¿a ti qué? Tú sígueme. Entonces se empezó a correr entre los hermanos el rumor de que ese discípulo no moriría. Pero no le dijo Jesús que no moriría, sino: si quiero que se quede hasta que yo venga, ¿a ti qué? Este es el discípulo que da testimonio de todo esto y lo ha escrito, y nosotros sabemos que su testimonio es verdadero. Muchas otras cosas hizo Jesús. Si se escribieran una por una, pienso que ni el mundo podría contener los libros que habría que escribir. Palabra del Señor. Gloria a ti, Señor Jesús. Amados hermanos y hermanas, queridos oyentes de Tropicana, la más bacana, y Bésame te enamora, Jesús no se guarda ninguna preferencia con nadie. Seguir a Jesús es definitivamente una experiencia de amor, es un llamado personal que hace Dios a cada uno de nosotros. Pedro, siendo el número uno, siente celos de su compañero San Juan, el evangelista. Tal vez se había pensado que no moriría, y Pedro se refiere a él como este qué. Después de haber recibido la misión de pastorear, de cuidar, de santificar a la iglesia como el primer papa, tal vez Pedro siente alguna preocupación, alguna envidia, y Jesús le responde: si quiero que se quede hasta el final, ¿a ti qué? Muchas veces en la iglesia ocurren cosas similares y peores. Personas pendientes de sus hermanos, compañeros de comunidad, compañeros de misión, compañeros de apostolado, hermanos en la fe, y pendientes de qué nombramiento van a recibir, qué les van a dar, si es mejor el cargo que el mío, si van a vivir más bueno, si van a disfrutar más. Y el Señor nos responde: ¿y a ti qué? ¿A ti qué te importa? Concéntrate en lo tuyo. Dedícate a lo tuyo, haz las cosas bien tú, No te desvivas, no te desgastes, no te desveles pensando qué pasará con los otros. Suficientes problemas tenemos cada uno para estarnos metiendo en lo que no nos importa. Algunos tienen carrera y hasta doctorado en meterse en lo que no les importa. Señor, dame la humildad, la serenidad para saber aceptar mi misión, mi tarea, que no me vaya comparando con ninguno por el camino, que ande en paz, Señor, y que deje vivir a los demás en paz. Abre tu corazón a la acción del Espíritu Santo, que es humildad, serenidad, sencillez, paz, alegría, gozo. Déjate embriagar por los perfumes del Espíritu Santo. Déjate sanar, transformar, renovar por la acción poderosa del Santo Espíritu, que es el amor del Padre y del Hijo, y comienza en la humildad y sencillez un camino de obediencia, de transparencia, de alegría de servir a Jesús y servir a los otros sin compararte con nadie. Que el Señor te bendiga ahora y siempre en el nombre del Padre y del Hijo y del Espíritu Santo. Bendiciones a Tropicana, la más bacana. Eso me te enamora.
0: Recuerda que siempre escucharás en este espacio un encuentro con la palabra de Papito Dios. 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Amén.
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0: Disfrutas la programación bonita de Bésame Te Enamora, esa que te lleva a viajar por tus recuerdos en un nuevo día, en un nuevo comienzo, una nueva oportunidad para levantarte con fe y con esperanza y con la certeza de que cada esfuerzo vale la pena. Usted que ya inició su jornada, que madrugó a trabajar, a estudiar, a conducir, a luchar por la familia y por sus sueños, no se rinda. Los grandes logros empiezan con pequeños pasos, con valentía de seguir adelante, incluso cuando el camino nos parece muy difícil. Esperamos que este día te regale fuerza para continuar, sabiduría para tomar buenas decisiones y motivos para sonreír. Recuerda que cada amanecer trae una página nueva para escribir una mejor historia. No importa cuántas veces hayas caído, lo importante es levantarse con más ganas, con más experiencia y con el corazón dispuesto a seguir soñando. Desde Bésame Te Enamora te enviamos energía positiva, buena vibra y un deseo sincero de que este día y este fin de semana esté lleno de bendiciones, de oportunidades, de esperanza y que tengas muchísimo ánimo. Son las 7 de la mañana con 11 minutos en Colombia, el sábado 23 de mayo, temperatura de 15 grados centígrados sobre la ciudad de Manizales, y qué bueno estar acompañándote a ti que eres ama de casa y que estás conectada siempre con nosotros a través de la frecuencia 91.7 en la ciudad de Manizales o con la aplicación desde cualquier lugar del mundo. 7:12.
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0: Con la española Mónica Naranjo llegamos a las 7:12 con este gran clásico inolvidable que disfrutamos contigo, que recordamos a esta hora. Avanza esta mañana de sábado romántico, empiezo a recordarte. Se llama esta gran canción, la tenemos en Bésame Te Enamora para que la disfrutes tú, en tu casa, en tu automóvil, en el trabajo, en la finca, donde estés.

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0: En Bésame te enamora, llegamos a las 7 de la mañana con 27 minutos y atención porque se acerca otro gran evento a la ciudad de Manizales y con Bésame te enamora te invitamos a disfrutar de esta gran presentación el 6 de junio. 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
0: 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Te invita Tropicana y Bésame te enamora. 7 de la mañana con 28 minutos. Acompañamos tu mañana romántica de fin de semana con Bésame te enamora.

con los clásicos inolvidables, ahora con la voz de Juan Bau y este gran tema del año 1976. Avanzamos en esta mañana del sábado tranquilo para disfrutar en tu casa mientras estás ahí preparándote para el fin de semana. Te acompaña Bésame, te enamora. Acaricia.

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0: Ese gran clásico inolvidable tiene una letra maravillosa para dedicarle a alguien que tú digas, hey, vale la pena esta persona, estoy súper enamorado. Es un clásico inolvidable del año de 1973, compuesta por el mismo Eleno. Un clásico que recordamos a esta hora, en esta mañana romántica, con Bésame te enamora. 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Son las 7 de la mañana con 43 minutos. 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
0: Desde el fondo de mi alma es otro clásico inolvidable que compartimos contigo, que disfrutas en esta mañana romántica con Bésame te enamora desde cualquier lugar del mundo. Con la aplicación de Bésame te enamora puedes estar conectado las 24 horas del día en cualquier parte, disfrutando canciones como esta que hace Rafael. Más adelante viene Piero, Sandro y muchísimos artistas más para disfrutar el fin de semana romántico con Bésame.

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Esta gran canción que hace Luisito Rey se llama Frente a una copa de vino, composición original de él mismo, lanzada en el año de 1968, español.

Nacido en Cádiz en 1945, la nacionalidad de Luisito Rey lo recordábamos a través de Bésame Te Enamora en esta mañana que comienza a ponerse muy, muy gris sobre la ciudad de Manizales. Qué bueno estar en la casa compartiendo el primer café, de pronto un chocolate, también un desayuno saludable o un desayuno tradicional que nos gusta a muchos. Acompañándote siempre, Bésame Te Enamora, en el campo, en la ciudad, en las calles, donde estés, en las carreteras, ahí llega la señal de Bésame Te Enamora. Son las 8 de la mañana con 4 minutos. Te invito a acompañarme en esta mañana romántica a través del 300-874-6077. Un gran saludo para los amigos que ya están conectados con nosotros a través de nuestro WhatsApp Bésame. Muchísimos oyentes. Hay un amigo que vive en Chile y dice que viene pronto, en una semana estará en la ciudad de Manizales. ¿Se imaginan la emoción de volver a su ciudad, de reencontrarse con su familia y además de continuar escuchando Bésame Te Enamora? Porque así como escucha Bésame allá en Chile, lo puede escuchar, nos puede escuchar aquí en Manizales en la frecuencia 91.7, o puede seguir siempre conectado con nuestra aplicación. Y dentro de la aplicación de Bésame Te Enamora, nuestro sonido real, con buena conexión, con una estabilidad que es maravillosa, ¿no? Ahí también encuentras videos, noticias y todo lo que tiene que ver con los artistas de Bésame Te Enamora. Artistas como Luisito Rey, que lo estábamos escuchando iniciando este bloque musical, Sergio Facchelli, viene también Camilo Sesto, Marisela y muchos artistas más. Estamos disfrutando el fin de semana con Bésame Te Enamora. Es 23 de mayo y a esta hora suena Daniel Magal en Bésame.

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Mañana muy gris sobre la gran ciudad de Manizales. Ya no se ve el sector del cable desde el edificio Don Pedro en el quinto piso. Perdemos la visibilidad también para Villa María, para la salida Neira, porque se encapotó toda la ciudad. Se ve maravillosa. ¿Cómo estará el sector de Chipre? ¿Quién me cuenta cómo se ve Chipre? ¿Quién me comparte una foto de esas maravillosas que uno puede tomar en Chipre en la mañana, en la tarde, en la noche, en cualquier día? Porque estos días así, nublados, grises, son maravillosos para disfrutar en la ciudad de Manizales y con la música de Bésame Te Enamora, un cafecito en la casa, en el carro, donde estés, ahí puedes estar disfrutando de este clima y también de la programación bonita que tenemos para compartir contigo, porque las canciones de Bésame Te Enamora son clásicos, son inolvidables y son letras que tienen muchísimo sentido. Canciones bonitas en Bésame, 8:25. 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
1: Recordamos el año de 1976 con este gran éxito que hace Buddy Richard, Ahora que te vas de mí, 8:37 minutos. La mañana es más romántica con Bésame te enamora. Ahora.

0: Te acompaña Bésame, te enamora, 8:51 minutos. Los clásicos inolvidables de Bésame, te enamora viajan en el tiempo, te recuerdan épocas vividas, personas que pasaron por tu vida y además también viajamos por todo el mundo. ¿Cómo? Contigo, porque nos puedes llevar en el celular, en la tablet, en el computador, en cualquier dispositivo móvil. Tú puedes viajar con nosotros, te vas a otra ciudad, puedes ir con Bésame, te enamora, estás en otro país, allá también llegamos con la aplicación maravillosa de Bésame, donde encuentras noticias, información de todos los artistas que tenemos aquí. Con la música del grupo Bravo, Oscar Atié, Sergio y Estivalis, estamos acompañando esta mañana romántica de sábado. Inicia el fin de semana. ¿Tú eres ama de casa? Ahí estás con Bésame, te enamora. ¿Eres conductor? Te acompañamos en las carreteras, en las calles de la ciudad. Si estás descansando en tu finca, ahí está Bésame, te enamora. Con estos clásicos inolvidables, esos temas que nunca pasan de moda. Somos la banda sonora de tu vida. En esta mañana romántica, ya de solecito sobre la ciudad de Manizales. Ahora estaba muy gris, ya comienza a salir el sol, va a cambiar el día. Y es como nos gusta también disfrutar estos días soleados en la ciudad de Manizales para disfrutar desde cualquier mirador en Villa María, en Chinchiná, también en Belalcázar, en San José de Caldas, en Arauca, en Palestina, en Anserma. Ustedes disfrutando junto con nosotros estos clásicos inolvidables que programa Mauro Moreno y que te presenta Alexis Flores Aramillo en esta mañana bonita de sábado en Manizales.
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0: Sergio Dalma hace parte de la programación de Bésame, 8:53 minutos.

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1: Ya son las 9 de la mañana con 16 minutos, son las 9:16 y estamos muy contentos de poderlos saludar absolutamente a todos aquí a través de Bésame, que siempre te enamora, y hoy tenemos un motivo para enamorarte si tú eres fanático de las herramientas. 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
1: Y es maravilloso, ya venimos a hablarles de ese portafolio. No se mueva de la música de Bésame, Te Enamora y de esta información que es importantísima.

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1: Ya son las 10 de la mañana en punto aquí en Bésame Te Enamora y a esta hora vamos a hablar con Jorge Andrés Moncada Rojas, que es director comercial de Distribuciones ZZ. Jorge, bienvenido a Bésame Te Enamora. Hablemos un poco del impacto que ha tenido este punto de venta exclusivo de Total aquí en la zona F, en el sector ferretero, porque veo que esto se ha convertido en la vitrina para que todos los ferreteros del sector sepan que aquí está todo lo que necesitan para que ellos tengan su negocio abastecido y puedan generar esos ingresos extras con que no cuentan, pero que tanto les sirven hoy en día a esta economía.
2: Claro que sí, nosotros estamos muy contentos, somos Distribuciones ZZ, estamos cumpliendo este año 30 años. Arrancamos en este sector desde hace mucho tiempo, esto es una empresa familiar, atendemos nuestro gran nicho de mercado que son los ferreteros, nuestros grandes aliados, y gracias a ellos es que traemos este punto de venta para que ellos también lo utilicen. ¿Qué queremos? 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
1: Saludando y deseándole una feliz mañana de sábado a todos nuestros oyentes de Bésame 91.7, Bésame, te enamora. Buenos días para todos. En este momento Juanpa Torres te saluda. Estoy muy contento y feliz de estar contigo haciéndote compañía hasta ahora. Y estoy con la dirección de Mauro Moreno.

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0: Teníamos a Jaco Monti con esa hermosa canción sonando la mañana de este sábado. Un adiós en Bésame 91.7. Bésame, te enamoro. Estoy saludando a nuestros oyentes, nuestra razón de ser, que nos acompañan en este momento, que van llegando a la sintonía. 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
0: Ya vengo con música de Albert Hammond y algo de Isabel Pantoja en Bésame.

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1: Son canciones que llevamos en lo más profundo de nuestro ser, éxitos que nos transportan en el tiempo y también nos transportan a un lugar en específico. Son inolvidables, Bésame. Él es Chayanne, Daría Cualquier Cosa, se llama este éxito y suenan Bésame 91.7.

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Estamos dando inicio a una hora más de Solamente Éxitos en Bésame 91.7. Bésame te enamora mañana de sábado. Y te invito también para que cuando tengas la oportunidad de sintonizarnos en la internet, utilices nuestra página oficial. Bésame.fm. Esa es nuestra página oficial. Si no quieres ser.

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0: Tengo una bonita invitación para nuestros oyentes de Bésame 91.7. Bésame, te enamora a esta hora, 11 de la mañana, 21 minutos, para que te agendes, para que te programes, para que estés pendiente del 6 de junio y no te pierdas. 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
0: 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Los oyentes estarán preguntando, Juanpa, ¿dónde queda Bikinitos al Paso? 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
1: Juanpa Torres y Mauro Moreno, te acompañamos en esta mañana. Aquí está Luis Miguel, el Sol de México, que se presume ha estado hospitalizado por estos días. Aún no hay nada confirmado, pero nos recuerda que su voz es caricias para el alma con esta versión inolvidable de Somos Novios en Bésame.

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1: Qué bueno poderlo saludar en este mediodía de sábado que ha estado como entre solecito y tiempo nublado. Pero bueno, la música sí ha estado fabulosa y acompañándolos de manera calientita durante las 24 horas del día de Bésame. Voy a estar con ustedes tocando estas clásicas inolvidables del amor y aprovechando los minutos para que la música no pare y para recordar artistas y canciones exitosas una detrás de la otra. Sí voy a habilitar los teléfonos para que tú te reportes en el 300-874-6077, 300-874-6077, y que te dejes acompañar también no solo de esta voz que es tu amiga, sino también de la música que tengo preparada para ti aquí en Bésame te enamora. Bésame. Aquí está esto que se llama Mientras me sigas necesitando. Él es Camilo Sesto y siguen las canciones inolvidables aquí en tu emisora favorita. Bésame te enamora.

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0: Siempre cae bien la voz de la preciosa Amanda Miguel con esta canción que se llama Como un títere en el mediodía de Bésame, te enamoras. Soy Mauro, te acompaño.
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0: El momento le pertenece a Dani Cabuche y esto se llama Si te vas, se me acaba la vida. Inolvidables de Bésame, te enamora.
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1: En estas inolvidables regresamos a 1995 con el heredero de la dinastía Iglesias, tal vez uno de los más importantes de los hijos de el capitán de esta nave insignia, los Iglesias, Julio. Y esta canción se llama Por Amarte, hace parte de un álbum que sale en 1995 y que fue bastante exitoso además aquí en Colombia. Y sí, los sonidos del 95 también son inolvidables en Bésame.

0: 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Ya es hora de seguir con la música.
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0: De un álbum llamado Invierno Triste de 1962, la preciosa Connie Francis aparece con esto que se llama Mi Tonto Amor, a quien Bésame te enamora.

Comienza con el sonido de Joan Manuel Serrat hablando de una mujer que se describe perfecta ante los ojos de quien la ama, no ante los ojos de quien pueda opinar. 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

y que les habla Julian Mazuera, el locutor con berraquera, en vivo en Bésame 91.7, te enamora y te acompaña. Momento de escuchar buenas canciones, momento de recordar canciones como esta. Mi vida sin tu amor. A la 1:10 minutos, yo escucho Bésame.

0: Buena canción, una lágrima y un recuerdo sonando en Bésame, te enamora y te acompaña. ¿Quieres ganarte un bono de 500 mil pesos? 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
0: Y es que tú estás siempre en mi mente. Buena canción de Juan Gabriel en Bésame, te enamora. 1:18 minutos.

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La música de Los Pecos suena en Bésame, te enamora en esta tarde de Inolvidables. Y esta es una de esas clásicas que para muchos oyentes de Bésame es indispensable en la programación de todos los días. Los Pecos y sus esperanzas, sonando en Bésame, te enamora en esta tarde de sábado.

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1: Y ayer en la noche romántica que diseñamos para todas las mamitas, que además les agradecemos a todas las familias que estuvieron ahí presentes pasándola tan bien con Bésame, tuvimos lleno absoluto. La noche fue de gala, fue espectacular. Pudimos saludarnos brevemente, pero digamos que fue un encuentro de esos que dan gusto entre amigos que no se conocían, como lo son los oyentes de Bésame y sus locutores, sus voces que ahora ya a través de los medios digitales ven y escuchan. 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Entre muchas, por ejemplo, Arena y Sal será una de las canciones que nosotros estaremos escuchando para que ustedes no se la vayan a perder entre todos los éxitos de Ana Gabriel. 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Viajamos a España con otra inolvidable. Esta canción se llama Y te vas. Es José Luis Perales en Bésame.
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1: De mis canciones favoritas, y les tengo que confesar que me moriría de la dicha de hacer parte del último concierto de Montaner, de estar contado entre los fans que estén cantando esta canción que se llama Extraño Sentimiento. La música de los 90 y sobre todo la de Montaner nos transporta a una época muy feliz, incluso si no estamos con el amor de nuestra vida. Pero disfrútenla con Bésame. No sé.

con Felito Félix. Estoy cerrando este bloque de música. Esto se llama ¿Por qué me gustas? Tú escuchas Bésame, que todo este fin de semana estará de inolvidables con las voces que te enamoran.

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1: Bésame. Bésame te enamora a esta hora. 2:09. ¿Qué tal? ¿Cómo vamos? Bienvenidos y bienvenidas. La dirección y programaciones de Mauro Moreno. Julián Mazuera, el locutor con berraquera, desde este momento acompañándoles en este sábado, fin de semana, con Bésame. Bésame te enamora con canciones inolvidables. Canciones de ayer, de hoy y de siempre. Nuestro WhatsApp Bésame 308-74-6077 para que se comunique con nosotros y nos acompañe en Bésame te enamora.

Vos veis la canción, aunque sea poco, sonando en Bésame, te enamoran. A las 2 de la tarde, 18 minutos. Bésame. Y qué suerte tenerte como oyente de Bésame. Qué suerte, Beto Fernández. Gracias por oír Bésame.

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0: Buena canción la de Yuri, se llama Primer Amor y está sonando en Bésame Te Enamora. 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
0: ¿Qué tal este buen clásico? Aquellos besos que te di. A las 2:29 yo escucho Bésame.

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1: 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Qué buena canción sonando en Bésame. Yo.

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2: Manuel Medrano y su canción Bajo el Agua, aquí en Bésame te enamora. Ya son las 2 de la tarde, 42 minutos, y se perdió la placa de una moto. La placa es VV145F. En el trayecto de la playita al terminal por el sector de la Panamericana, si alguien se la encontró, se puede comunicar al siguiente teléfono: 323-702-3563. 323-702-3563. Pendientes entonces, si se han encontrado esta placa, 323-702-3563. Esta es Bésame, te enamora.

Y es que la infidelidad no solo causa tristeza, rompe corazones, destruye familias y nos deja en la inmunda definitivamente. Canciones como esta, A la que vive contigo, suena en Bésame, te enamora. A las 2 de la tarde, 44 minutos, Julian te acompaña.

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O ella o yo, qué buena canción de María Conchita Alonso en Bésame. Ya son las 3:11 minutos. Bienvenidos a una nueva hora de canciones. 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

Mauro Moreno, Julian Mazuera, el locutor con berraquera, te acompaña a través de Bésame 91.7, también en www.besame.fm y en la aplicación Bésame FM Radio. 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
0: Y esta canción es bien inolvidable, se llama Corazón de Poeta, canción que hace Janet, la inglesita. A las 3:21 yo escucho Bésame porque me enamora. Saludo para la gente que está reportando sintonía a través del 300-874-6077. Ese es el WhatsApp de Bésame Te Enamora. Tengo por acá varios oyentes que me han reportado sintonía. Gracias a ellos, a Rubiela Ocampo Giraldo, del barrio La Linda. Luis Fernando también está conectado con nosotros. Gloria desde Comuneros. Y Juan Pablo desde el sector del centro. Gracias por oír Bésame.

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2: Estés donde estés, Bésame te enamora y te acompaña. Andrea Gudelo también está levantando la mano. María Fanny desde Minitas también está conectadísima con Bésame. María Fernanda Oquendo desde Risaralda, Caldas. Gracias también por escuchar Bésame te enamora.

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1: Además te acompaña 24 horas, 7 días a la semana. Buenas canciones a través de Bésame, Llévame Contigo. Canción que me había solicitado Lucía desde Quinchía, Risaralda. Gracias por oír Bésame.

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Ave María. Canciones como esta en Bésame Te Enamora. Desde Anserma también me están reportando sintonía. Memorias de una vieja canción, Elio Roca. Escuchan Bésame porque me enamora.

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0: Bésame te enamora y te acompaña a esta hora. 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Y pues acá se lo contamos a través de Bésame Te Enamora. Así que muy pendientes, muy conectados con nosotros, los oyentes de los diferentes sectores de Manizales. Ya les voy a dar por acá el teléfono. A través de Bésame Te Enamora en los 91.7. A las 3:54 minutos, también aprovecho de una vez y saludo a los oyentes de Bésame. Ya estaré dando el teléfono, así que conectados con Bésame Te Enamora y Te Acompaña.
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2: Julián Mazuera, el locutor con berraquera, está aquí en Bésame te enamora. 4:10 p.m. A los que les gusta la música romántica, a esos que recuerdan el ayer, que evocan esos momentos del pasado y que disfrutan 24 horas, 7 días a la semana de la mejor música, la de Bésame te enamora, en www.besame.fm y en la aplicación Bésame FM Radio. Búsquenla en la Play Store, búsquela en la App Store, descárguela, concédale los permisos y disfrute de la música de Bésame.
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2: Recuerde también que los días de la semana, de lunes a viernes, desde las 6 y hasta las 10 de la mañana, Bésame en la mañana, para que no se desconecten ni un solo segundo de Bésame. Se llama Volveré, canción que hace uno de los grandes artistas. Y suena en Bésame te enamora,

Ya son las 4:18 minutos en Bésame Te Enamora. 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

Buena forma de cerrar este bloque de música de canciones en Bésame, te enamora. Se llama Adiós Amor, canción que hace mocedades, canción que hace parte de los 91.7 de Bésame.

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1: 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Ya son las 4:48 en Bésame.
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Soy Julian Mazuera, el locutor con Berraquera, y les estoy acompañando en una nueva hora de música en Bésame, Me Enamora. ¿Qué tal esta canción de Tormenta? Se llama Por Favor, Me Siento Sola. La dirección y programación es de Mauro Moreno, y aquí estamos para presentarles éxitos que hacen parte de los 91.7 de www.besame.fm y la aplicación Bésame FM Radio. Saludo para Norberto Restrepo, escuchando Bésame.

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1: Las inolvidables porque Bésame, te enamora. Canciones como esta, Corazón de Piedra, Lucía Méndez a las 5:22 en este sábado. El sábado 23 de mayo del año 2026, yo escucho Bésame porque me enamora.

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Hay clásicos que no olvidamos, canciones como esta, Vuelvo a vivir, vuelvo a cantar, canción de Sabu, a las 5 de la tarde, 33 minutos, yo escucho Bésame, porque es la emisora que me enamora, emisora que toca definitivamente canciones inolvidables.

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Me encanta que ustedes, los oyentes de Bésame, sigan en sintonía. Claro que sí, Andrea Gudelo me está reportando sintonía con Bésame. Se llama Vete, Vete, canción de Daniel Velázquez en Bésame.

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1: La dirección y programaciones de Mauro Moreno. Yo soy Julian Mazuera, el locutor con Berraquera, que les dice chao, chao. Muchas bendiciones para todos y para todas. Los dejo con la mejor música en Bésame, te enamora y te acompaña. Ya viene Jaco, ya viene Alexis, viene un combo bien bacano, como siempre, con Bésame, te enamora. Esta canción se llama Río Rebelde, canción de Julio Iglesias, y está sonando en Bésame. 5:48 minutos. Bendiciones para todos y todas.

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Hola, ¿qué tal? Feliz tardecita de sábado, sábado fin de semana. Tú escuchas Bésame, te enamora. En Colombia son las 6 de la tarde con 8 minutos. En Colombia son las 6 con 8 minutos. Yo soy Jaco, J-A-C-O. Y de verdad que me encanta, me fascina acompañarte con tus favoritas de siempre, en tu emisora favorita de siempre. La dirección y programación es de Mauro Moreno. Y él es Camilo Sesto.

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1: En la tarde de sábado, Bésame te enamora. 6:20. ¿Qué tal si sacas tu teléfono celular? Si tienes un iPhone, abre el App Store. Si tienes un Android, abre la Play Store. Buscas Bésame FM, le das descargar y así de fácil tienes a Bésame siempre contigo. Escuchemos a Rafael. No puedo arrancarte de mí. Quisiera.

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0: Yo nunca dije que te quería. Simplemente dije que me gustabas.
1: Ah, pero no importa. La venganza es dulce, ¿sabes? Muy dulce.

Y el tiempo avanza, el tiempo no se detiene en Colombia, 6:31. Saludo para usted, amigo conductor. Usted que va en su bus, en su buseta, en su colectivo, carro particular, que va en su taxi. Usted, amigo pasajero, que ya va de regreso a casa después de un día largo, un día cansado, un día pesado. Pero no te preocupes, estás en buenas manos. Escuchas Bésame, te enamora. Ellos son el dúo dinámico, esos ojitos negros.

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1: Hay mujeres que no necesitan levantar la voz para quedarse viviendo en la memoria, porque tienen esa mezcla rara entre ternura, elegancia y verdad que el tiempo jamás logra borrar. Mejor dicho, esa mujer es bellísima. 6:42 minutos, Manolo Otero.

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1: A veces uno conoce personas que llegan tarde, justo cuando ya aprendimos a desconfiar, cuando el corazón viene cansado de tantas historias mal cerradas. Y entonces aparece alguien que cambia el aire, que devuelve las ganas, que hace imaginar una vida distinta. Qué buena canción esa de Alejandro Sanz, perfecta para disfrutar en este sábado. Y si fuera ella.

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